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1: Mire, compañero, la verdad es que no se puede hacer la revolución sin la participación de las mujeres.
2: ¡Ay, ay, ay!

Hasta el último, los mineros de Canarias, los mineros de Águila, los mineros Catacaí, lucharemos hasta alcanzar la justicia. El gobierno nos mata de hambre en estos instantes.

la sacará. Después la sacarán, oye. Tengo a mis sabores. Es Auris, LC y sí.